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0: Vamos a la Paripa 93.7 para esta hora, fin de semana. 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Mira. Ya estaremos en primera fila, DJ Jan, DJ Rulay, un servidor, desde Ultra.
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0: Estamos en vivo allá. Zion Car Wash, no hay

0: Hello.
1: Hello.
2: ¿Hello qué?
1: Tú vas para el 25, tú vas para el 28, tú vas para donde están los locos, mano.
2: Ya lo sabes.
1: La tierra del Cuquicá.
2: Así mismo es, así mismo es. ¿Y qué lo queda? Dame la luz, sicario.
1: ¿Perdón?
2: ¿Es que tú estás?
1: Yo no te oigo.
0: Aquí. ¿En qué tú estás?
1: Aquí con calor,
0: ¿Y tú no tienes aire?
1: El abanico tira aire caliente.
0: Ah, bueno, es que brinco. ¿Y entonces qué tú vas a hacer en el caso?
1: Mañana.
0: Ah, no, ahora, con el aire tirándote fuego, sí.
1: Beberme la avena, ponerme el gorrito de media, untarme un chin de mentol y acostarme a ver si amanezco vivo.
0: Ah, bueno, ah, era que bien.
1: Oh, yo soy un señor mayor, ¿qué tú crees?
0: Mándale saludos a tu gente ahí. Mándale saludos
1: ahí para el veterinario, que parece que se retiró. Yo creo que se fue para Haití.
0: No creo.
1: Estoy diciendo siempre que la cosa está mal, que este país se jodió.
0: Mira, salúdame a Chocolate ahí, a Chocolate, que está en sintonía.
1: ¿Chocolate?
0: Sí, a Chocolate.
1: Cuidado si se lo ajustan con pan.
0: Vamos a lo para arriba. 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

0: Lamentablemente tenemos que irnos para casita, ¿eh? Queden con Dios ahí, firme. Sigan con la programación de Ultra 93.7, para arriba suave.
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1: En los 100 años de la radio dominicana, celebramos este Día de los Padres con gratitud y admiración hacia quienes han sido faro de amor, guía y fortaleza en nuestras vidas. 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

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Recuerda, esta noche estoy en Omnia del Ensanche Luperón, el Gato Pino, 95 grados de salsa. Temprano estoy en Mazula hoy. Así que ya usted lo sabe, esta noche en Mazula, temprano, después White Club. Y esta noche en Euforia, el Gato. Felicitaciones para Guido Cedeño, es padre, de parte de toda su familia, de parte de Wendy. Guido Cedeño, felicitaciones. Y es buen padre. En New Jersey, Ultra.

Felicitaciones para Julio Carvaz. No importa el clima, ahí está Julio Carvaz. Es padre de parte de toda su gente, de parte de Yanni. Julio Carvaz, felicitaciones de parte de Pedro José Sánchez. Adicto a 95 grados de salsa. ¿Cómo? A Bogie, Dominican Barbershop. A Bogie. Y saludos especiales para Tito de Popular Tito Barbershop. Rodríguez, Choco Corte, Tito. Ultra 93.7. Melfi Herrera, Super Colmado el Joe.

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El saludo para Carlos Blondi. Saludo para Carlos Blondi y la rubia morena Elegancia en Brooklyn, New York, con 95 grados de salsa. Felicitaciones para Roberto de parte de su hija Jaycee. Y saludo para Edwin. Eso es en Villacón, de parte de Jaycee, con 95 grados de salsa. Roberto, con 95 grados de salsa, es padre, de parte de su hija Jaycee. Y saludo para Edwin. Edwin, en Villacón, de parte de Jaycee, con 95 grados de salsa.

0: Bueno, un saludo especial para Guille, don Guille, el padre de Guillermo. Guión Autosale. Guillermo, felicitando a Guille, su padre.
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felicitaciones para Nico de parte de su hijo Ray La Ruta. Nico es padre, muy buen padre. Dice tu hijo que gracias por los valores y gracias por la crianza de parte de Ray La Ruta. Ultra 93.7. Especial para los padres. 95 grados de salsa. 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Especial para todos los padres del mundo. Richard MacLeod es papá también. ¿Cómo, Richard?

Saludo para Alex. Un saludo especial para Alex, Heidi. Saludo para Ana. Fray Laureano, jugando domino esta hora y disfrutando 95 grados de salsa.

Galletica Jeter, felicitaciones, es padre, Galletica, con 95 grados de salsa. Galletica Jeter. Bueno, el saludo especial para José Paredes. Saludo para José Paredes y la Gárgola desde New York. Celebrando el Día de los Padres en Boston. Saludo para Michael Estrella. Titaco, saludo para Taviana. Y saludo para Nieris con 95 grados de salsa. De parte de Richard McLeod, Ultra 93.7.

Joan Vargas es padre, el periodista Joan Vargas, en sintonía con 95 grados de salsa. Joan Vargas. Domingo Salsero, en BM Terraza, en Villamella, con la animación de DJ Tony. DJ Tony, hoy, Domingo Salsero, en BM Terraza, 95 grados de salsa. De Linares Barbershop, en la 1019, Melvi Linares y todo el equipo con 95 grados de salsa. Galletica Jeter es padre. Felicitaciones, Galletica. De parte de toda tu familia. De Beatriz, la jefa.

0: Marcos Núñez es padre en Boston. Felicitaciones para Marcos Núñez con 95 grados de salsa. Starling Gómez el Turpén también es padre. Felicitaciones en el Capotillo. Felicitaciones también, atención, para el arquitecto Diómenes Rivera, de parte de Diomar. Es padre y muy buen padre, Ultra 93.7. Ahmed, el palestino salsero, un saludo especial para Ahmed, el palestino salsero. Rafaelito Gil en el Día de los Padres, de parte de Chelo Soto. Rafaelito Gil, de parte de Chelo Soto.
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0: Guido Cedeño, de parte de Wendy. Felicitaciones para Guido en el Día de los Padres. Como Guido, Ultra 93.7. Esta noche estoy en Omnia del Luperón, el gato Peter. Esta noche en Euforia, Perísima en la Venezuela, el gato arañando. Esta noche temprano, viene

Hansel el Samurai. Saludos especiales para Hansel el Samurai con 95 grados de salsa. Bueno, el saludo para la vitrina de A Beber Donde Siempre. Old School con 95 grados de salsa. Felicitaciones para el arquitecto Miguel Sonido con 95 grados de salsa. Presa Gucci en Sabana. Oscar Piscina, de la gente fuerte, Oscar Piscina. Saludo para Robert 27. Osvaldo Reyes, Auto Import. Smiling Exclusividades con 95 grados de salsa. Ultra 93.7. Robert Queso, en la Avenida Ecológica, de parte de Poli Boutique, con 95 grados de salsa. El Poli, prolongación Avenida Venezuela.

licitaciones para Ñoño La Grasa. Ñoño La Grasa, y saludo para el forense, el ministro de Sabana, saludo para Joel. Joel Aiden Rencar, saludo para Titón La Barba, el coronel Alexander, Abel Smartphone, de parte de Luis Polanco, y saludos también para el compadre John La Pop, con 95 grados de salsa.

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Black and White Party. Una producción del genio Yuri Ramírez. No te quedes esta noche. En Mazul, el Gato Peter, 95 grados de salsa. El Dr. Nastra, desde las 10 de la noche. 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

0: Guillermo y para don Guille, de parte del poeta. ¿Cómo? Para Guillermo-Autosale, RR Auto Detailing, 95 grados de salsa. Lian, Adonis, Guille y Fran, de parte de Guillermo-Autosale. Oney, ese sí es fuerte, Oney. Guillermo encendido. Lian, Adonis, Guille, Fran, La Furia. Con casa, con piscina y todo.
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0: Vámonos para Agua, Ultra.

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Especial para el mejor padre del mundo, Guillermo.

0: 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El McKay, el hombre fuerte de los ríos, es papá. Felicitaciones, McKay, con 95 grados de salsa.
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0: La Yoja, activa en Pasey, New Jersey. Saludo especial para La Yoja en Pasey, con 95 grados de salsa.
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0: Melfi Herrera, supercolmado el Joe. Melfi Herrera. Doctor Carlos de Olio. Coronel

Felicitaciones para el padre Carlos Polonia en New York, de parte de su esposa Ana. Carlos Polonia es padre, de parte de Ana. DJ Flaco en Boston, saludo para DJ Flaco. Esterlín, saludo para Esterlín, el Breo, la gente fuerte de Lawrence, Massachusetts. De parte de DJ Gary 300 y su mando, DJ Gary 300, desde San Carlos. Juan Manuel, también Hochi y Renzo, Renzo Hochi.

tremendo fiestón, tremendo party de verano en Mazula Bar. El doctor Nastra, el gato Peter, 95 grados de salsa, la salsa a su más alta temperatura. Desde las 10 estoy ahí, así que ya usted lo sabe, llegué temprano. 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Así que no te quedes esta noche, estoy desde las 10 en Mazula. 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

0: Iván Madera, Ivana Madera con 95 grados de salsa. Iván, Ivana. Felicitaciones para Iván Madera en Las Praderas con 95 grados de salsa. ¿Cómo, Iván? Dister Arias, saludos especiales para Dister Arias. Saludo para Frandy Quesada. Saludo para Francis Quesada de parte de la secuencia. Fran Quesada en el Día de los Padres. Felicitaciones. Arnold, también Oscar. Saludo para Jerry en Banana Barbershop en New Jersey. La gente de Banana Barbershop. Fran y José Los Mellos, el de ingeniero Mayrení Méndez, Leo el Animal, DJ Anthony, la gente fuerte de Cristo Rey, Leo el Animal, encendido, el Mackey de los tres brazos, el Mackey.
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0: Ultra 93.7. Esta noche temprano en Mazula, después Omnia en Sánchez Luperón, también Euforia, finalizo White Club. Mañana.

0: Dani, el monstruo del gin. En Villa María está Dani encendido. Dani, el monstruo del gin. En New Jersey, Natividad Batista.
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4: La Bulepa, José Bomba y el Chelaco con 95 grados de salsa. En Villajuana, rompiendo el Chelaco, Ultra 93.7. José Bomba. Saludo especial para Buloba, el hombre fuerte. Buloba's Family con 95 grados de salsa. Para Idel Núñez. Idel Núñez, el friolento, Ultra 93.7. ¿Cómo? Idel Núñez. Y esta noche estoy en Omnia del Luperón, el gato Peter. Esta noche temprano en Maxula.

Bueno, el saludo especial para Rosa Soto, la esposa de Pocheco, 95 grados de salsa. La de los sobrecitos amarillos. ¡Rosa! Comandando Ultra 93.7, así que Rosa Soto, saludo para Rosa y Poche, la gente fuerte de Panda con 95 grados de salsa. Precisamente mañana estoy en Panda, el gato Peter, la salsa a su más alta temperatura. Mañana en Panda, el gato arañando. DJ Sabroso, la gente fuerte de Punta Cana con 95 grados de salsa. Sabroso.

0: 95 grados de salsa con el que taraña el gato Peter. Toque de queda en la ciudad. Bueno, nos visita en esta tarde una máxima estrella de la música salsa de Colombia, un tremendo compositor. En esta tarde recibo a Willy García, directamente desde Colombia.
1: ¡Epa! ¡Ey, gato!
0: Buenas tardes, Willy. ¿Cómo te sientes?
1: ¡Ey, contento, contento de poder estar una vez más en mi otra tierra, en mi otra casa! Ayer estuvimos en un concierto espectacular, preparándonos para el lunes, que hay otro evento súper que sé que vas a estar con nosotros. Entonces, nada, disfrutando de esta tierra que me ha brindado tanto apoyo por tantos salseros que hay acá.
0: Ok, ¿cómo te fue anoche?
1: Espectacular. Ayer compartimos...
0: A casa llena.
1: A casa llena. Ayer compartimos con el Mayimbe.
0: Fernando.
1: Sí, con Fernando Villalona. Yo alcancé a escuchar un par de canciones porque yo quería saludarlo. Tú sabes que siento mucho respeto, mucho cariño por él, por su trayectoria. Pero bueno, vamos a ver si coincidimos en otro momento. Pero disfruté de él y bueno, cuando me tocó subir a llevar mi salsa, me encontré con la sorpresa que todo el mundo quería cantar todos esos éxitos. De verdad, cada vez que vengo acá me siento feliz y repito, esta es mi casa también.
0: Qué bueno, qué bueno. ¿Cómo está la salsa en Colombia en este momento?
1: Número uno, la salsa cada día tiene más fanáticos, cada día se amplía el concepto de salsero, empezando...
0: Han bajado otro género, ¿no? Como el reggaetón y eso.
1: Sí, ha perdido fuerza. Bueno, hay espacio para todo el mundo. Lo que pasa es que la salsa es cultura. La salsa es una identidad del caleño. Bueno, en Colombia generalmente se está bailando mucha salsa, pero el caleño, el bayuno, el departamento, el Pacífico, nosotros respiramos salsa. Hay escuelas de salsa donde van los niños de 5 años a bailar, a aprender a tocar güiro, a aprender a tocar maraca. Entonces, esto se ha convertido en parte de la identidad,
0: de la cultura
1: de la, cultura de la ciudad. No sé si ustedes han oído hablar de la calle del Sabor. Es un sitio donde los fines de semana se pueden reunir tranquilamente 30,000, 40,000 personas, todo el mundo a cantar y a tocar campana.
0: Y es salsa solamente, salsa.
1: Salsa solamente. Entonces, nada, yo te decía que tú tranquilamente calas allá con tu programación y con tu música. Tú haces parte.
0: Porque los éxitos de aquí son la mayoría éxitos allá.
1: Exactamente.
0: También.
1: El sonido y el sentir del golpe, estamos parejos.
0: Ok. ¿Cuándo te nace eso de la composición, Willy? Gato. ¿Con Nietzsche tú arrancaste o arranca ya como solista o con el Son de Cali?
1: Bueno, yo antes, hay un grupo que se llama La Suprema Corte. Yo en el año 89 hice parte de ese grupo, tenía como 18, 17 años. Y con ellos tuve la fortuna de empezar a mostrar mis composiciones. Fui cantante, fui compositor. Con la Suprema Corte me dijeron que hay un tema que se llama Escombros, que por acá medio sonó. Uno que dice, tú siempre me robaste el corazón. Uh-huh. Esa canción la grabé yo con la Suprema Corte. Y en ese mismo álbum hice un par de composiciones que para Sudamérica tuvieron mucha relevancia. Pero digamos que yo he escrito desde los 15 años.
0: Desde jovencito.
1: Desde jovencito he venido haciendo canciones y cuando llego a La Suprema doy un par de canciones. Cuando entro a Grupo Nietzsche no era posible porque el maestro
0: Jairo,
1: pues, era el líder y era la pluma.
0: Sí, sí.
1: Y con todo eso, en algún momento él me dijo, vamos a ver si considero que metas
0: escriba
1: una
0: algo.
1: Yo me emocioné y yo después dije, no, eso es un dulcecito para el niño, porque es que teniendo tremendo compositor como Jairo Varela.
0: ¿Pero tuviste alguna influencia de Jairo, no? En tu
1: claro,
0: composiciones.
1: Claro que sí, porque yo, mientras todo el mundo estaba

0: Bueno, y todo ese álbum que se hizo mientras él estaba privado de su libertad, pues de ese álbum que se llama Prueba de Fuego, yo canté 8 canciones de 10. Entonces,
1: Excelente.
0: sí, tuve como el liderazgo en todo eso y pude pues aprender mucho de su forma de escribir. Y nada, creo que uno en la vida va recibiendo cosas, va sumando, va metiendo al disco duro y cuando ya le toca a uno hacer su exposición, uno se da cuenta que sin querer queriendo empieza a aplicar
1: O sea que
0: mucho de
1: el
0: lo
1: tablazo
0: aprendido.
1: grande vino con Son de Cali.
0: Ya, claro, porque a nivel de la pluma
1: Sí, claro.
0: vino con Son de Cali a nivel mundial, porque a nivel Suramérica ya hay mucha gente que conoce
1: De tu
0: de
1: composición.
0: mis composiciones, pero con Son de Cali ya cuando yo hago el primer CD que hice todas mis composiciones, el segundo, bueno, Son de Cali fueron todas las canciones de mi autoría y el álbum que tuvo más relevancia mundialmente fue ese que se llama Cambiando la Historia, donde está No Quiero Dormir, donde está Te Amo, donde está Analizando, donde está Me Emociona, donde, bueno, hay un montón
1: Un
0: de
1: montón de
0: éxitos,
1: éxito.
0: un montón de éxitos.
1: ¿Tú sientes que le ha faltado relevo a la salsa? Por ejemplo, en los años 80 aquí el merengue era un boom. Después empezó a mermar y dijeron que no había relevo. ¿En la salsa hay relevo? Por ejemplo, en Colombia.
0: En Colombia sí hay muchos exponentes. Lo que
1: No
0: pasa
1: es
0: es
1: que la salsa
0: que
1: es muy exigente.
0: no, y lo que pasa es que cada quien habla del baile al que va. O sea, si tú no vas a un baile de salsero, no te vas a dar cuenta si la salsa está en su momento. O sea, si no vas mañana a la playa, no vas a conocer los verdaderos salseros.
1: Sí,
0: Entonces,
1: sí.
0: en Cali, Cali es una ciudad que respira salsa. Está en los primeros lugares sin desconocer que antes acaparábamos como todo el mercado y ahora pues por tantos nuevos géneros, tantas nuevas propuestas, pues se ha dividido el pastel. Pero
1: Pero en cuanto a exponentes de salsa joven, casi no hay, ¿no?
0: hay unos cuantos, no han tenido la oportunidad de internacionalizarse, pero
1: Okay.
0: están haciendo el trabajo y creo que en cualquier momento se van a empezar a conocer muchos nuevos talentos. A veces la industria es un poquito cruel, que la industria siempre se quiere casar con lo que ya tiene.
1: Sí.
0: No quiere experimentar
1: La
0: y
1: misma voz.
0: y hay gente que todavía quiere revivir a Frankie Ruiz, que yo lo quiero y lo adoro, y a Tito Rojas, lo quiero y lo adoro, pero
1: Fue un tema con tanta calidad que hoy la juventud lo está asimilando muy bien.
0: exactamente, pero no se puede negar la oportunidad a los nuevos talentos porque no podemos detener la
1: El
0: evolución.
1: avance, claro.
0: Exactamente, o sea,
1: En Colombia pasa lo mismo que aquí, por ejemplo, que un tema viejo de Tito Rojas se pega de nuevo.
0: sí, claro, allá se pega a nivel de discoteca, no hay nuevos
1: Claro, esta
0: exponentes.
1: juventud no lo vivió. Es como si
0: Exactamente.
1: fuera un tema nuevo.
0: Para ellos es
1: Es
0: nuevo,
1: nuevo, así.
0: y uno presume de que no, ya nosotros vivimos esto, pero para ellos es totalmente
1: Total.
0: nuevo, pero es válido, o sea, en cuanto al oyente, en cuanto al
1: Y
0: salsero,
1: es bueno.
0: es importante. En cuanto a ustedes, los difusores, la gente de medios, es importante también que le dé más oportunidad a las nuevas generaciones, porque en sus manos también está esa propuesta de que esto no se detenga, porque no podemos ser la única generación que no aporte algo nuevo.
1: Claro, es así.
0: Entonces, no hay que permitir que se detenga. Hay muchos talentos, hay mucha gente buena, solo necesitan que crean en ellos y que le den la oportunidad.
1: Es así. ¿Tú te consideras ser un sonero o un cantante de salsa? Recientemente hubo un debate en el país sobre eso,
0: Pues
1: que Gillo
0: yo,
1: Sarante le decían que era cantante, que no era sonero. ¿Cómo tú te consideras?
0: lo que pasa es que a mí me tocó la vieja y nueva escuela. Yo vengo de la escuela donde se soñaba y yo soy de un sector de Colombia, del Pacífico, donde a nivel del folclore se aplica mucho los versos y se aplica mucho
1: Pero con rima,
0: improvisar.
1: claro, con rima,
0: Claro, con
1: con rima.
0: rima. Entonces yo desde que cuando arranqué con la Suprema Corte, Andrés
1: Que rimen.
0: Biafara, el director, él decía que yo tenía cualidades. Cuando arranqué con el grupo Niche, Jairo Varela siempre me tiraba, bueno, ahí viene fulanito, entonces tiremos a Willy García para que soné con Charlie Aponte, o sea, siempre me tiraba porque he tenido como esa facilidad. Decir que soy un gran sonero me queda difícil, pero lo que sí estoy claro es que a mí no me calla cualquiera, o sea, el que se me para al lado tiene que apretar porque no olvídate.
1: No es un
0: Sí,
1: maíz, no es un maíz.
0: no, o sea, como quiera, como la pinten, yo le hago. O sea, yo creo que la escuela y haber estado con al lado de tantos grandes me permitió sumar muchas cosas. Hablaba hace un rato del disco duro. Mi disco duro está lleno de un montón de

0: cosas. La ventaja es que yo escribo, yo toco algo de guitarra, yo soy muy melódico. Mi timbre de voz no es un timbre de voz grande o grueso, pero es un timbre de voz fuerte, y yo puedo manejar la ternura, la dulzura, pero también manejo la agresividad.
1: Claro.
0: Cuando soneo.
1: ¿Podría decirse, Willy, que tú eres la mejor voz de salsa de Colombia en la actualidad?
0: Eso es muy complicado. Porque
1: no cae enganche.
0: Sí, no, decir que uno es el mejor porque cada quien tiene un gusto, eso es complicado.
1: Eso es como los colores.
0: Sí, decir que yo soy un tipo que sé hacer mi trabajo, eso sí lo puedo validar. Pues yo creo que el público que ha acompañado mi carrera son los que me exigen de las variedades que mi voz es capaz de hacer.
1: Ok, me pasan por aquí una nota que inicia el Grand Tour 2026, gira mundial, la gira mundial sí. Tuya, iniciando aquí.
0: Claro, es que el tour se llama En Grande y empezamos aquí en la República Dominicana.
1: Pero dice aquí PR, Puerto Rico.
0: De aquí vamos para Puerto Rico.
1: Ok.
0: Sí, o sea, nosotros arrancamos en República Dominicana, vamos a Puerto Rico.
1: Estados Unidos, Canadá, Europa y Ecuador.
0: Exactamente, o sea, y estamos hablando de 3 meses, porque voy a estar con muchos conciertos en Canadá, muchos conciertos en los Estados Unidos. En Europa vamos a ir a España, vamos a ir a Italia, vamos a ir a Suiza. Vamos a ir, bueno, tenemos...
1: Dice por aquí en el Prudential Center también,
0: bueno,
1: junto a tu hija.
0: Eso, ya estuvimos allá con el maestro Sergio George.
1: Ah, ok, ok.
0: En ese concierto que él hizo, Ataca Sergio, que estuvo la India, que estuvo Oscar de León, que estuvo Luis Enrique, pues yo tuve la fortuna de estar ahí y llevar a mi hija Lala, que fue una petición del maestro Sergio George, y fue un evento muy bonito, el cual me lo gocé.
1: Por ejemplo, dice aquí que tú vas para Puerto Rico. La receptividad en Puerto Rico es difícil, ¿no? Pues la empatía con el público.
0: Mira que hace, bueno, siempre.
1: Porque hasta Nietzsche se le hizo difícil.
0: Sí, claro. Pero yo el
1: claro,
0: año.
1: Claro, eran otros momentos.
0: Eran otro momento. El año pasado, no sé, ojalá y no me fallen las cuentas, me invitaron al festival o al Día Nacional de la Salsa. Y yo me encontré con una sorpresa de que cuando estábamos en la rueda de prensa, yo tenía al lado a Willy Rosario, tenía a Willy González, tenía a Bobby Valentín, o sea, tenía todas las luminarias. Y en ese evento le hicieron un homenaje, un tributo a mi carrera de más de 30 años, y yo decía, wow, pero
1: ya pasaron 30.
0: Ya van más, pero no sabía que Puerto Rico tenía tan identificada mi carrera. Y me enteré de que sí, que desde Grupo Nietzsche, pues hay muchas canciones, muchos
1: han difundido mucho tu música, pero ustedes no habían ido.
0: Yo no.
1: Grupo Nietzsche no fue mucho, bueno, a Puerto Rico, ¿no?
0: Conmigo no. Ellos fueron después.
1: Okay.
0: Quizás coincidieron en esa misma época que yo fui. Pero como Willy García, llegar allá y como el primer cantante solista, tener esa exposición, esa invitación, pues para mí ha sido grande, porque yo... siempre he presumido de la República Dominicana.
1: ¿Podría decirse que Puerto Rico es el mercado más difícil para la salsa de Colombia?
0: Ha sido un poquito más
1: complicado,
0: difícil.
1: Complicado.
0: Entendiendo que como han cambiado las cosas, no es el fuerte laboral como para uno llegar a hacer una gira de 15, 10 bailes. No, porque todo ha cambiado.
1: En esta época no, porque ellos tenían, sí, en los 80 y 90,
0: eso,
1: muchos clubes.
0: Esa me la perdí. Pero, sí. pero me la pude conocer o pude vivirla aquí en la República Dominicana, que desde que yo arranqué, Gato, con el Grupo Nietzsche, pues yo he visitado esta tierra siempre. Yo creo que desde esa época los conozco a ustedes. Desde esa época mis éxitos han crecido. Después de eso llegué con Son de Cali y el trato y el nivel de mi música se mantuvo. Después de eso vine como Willy García. Entonces, República Dominicana ha llenado unos espacios que quizás
1: otras plazas te ha faltado.
0: Sí, que yo pues no he tenido esas oportunidades en otro lado, pero la República Dominicana se ha encargado de repuntar mi carrera.
1: Después de Colombia es Perú, ¿no? Después de Colombia, en aceptación.
0: Para mi carrera, sí. No. Después de Colombia está Ecuador, República Dominicana. República Dominicana por un cariño que nació, pues, nato. Ecuador son mis vecinos.
1: Aparte del cariño, tú has trabajado esta plaza.
0: Exactamente, le he dado mucho cariño. Ecuador, o sea, yo digo que nuestros países son como las tías o los tíos. O sea, Ecuador es un tío, República Dominicana es una tía que vine acá y como las tías son más cariñosas, me han tenido acá bastante tiempo. Ecuador es familia y allá mis éxitos, ustedes no se imaginan. Si acá tengo 30 éxitos, allá tengo que tener 50. ¿Me entiendes? Pero bueno, uno siempre quiere ir a donde la tía que vive más lejos para pasear.
1: Así. Seguimos con Willy García desde Colombia. Esto es 95 grados de salsa. Así que vamos a escuchar un tema y seguimos conversando.
0: Tato.
1: Eso, dominicano, dominicano, Tato. 95 grados de salsa con el que te araña el gato.

0: ¡Excelente! ¡Ay, mi madre! Pero esa voz está intacta.
1: Amén, amén. Sí, sí, ahí tenemos todavía las cuerdas igualitas, guardaditas para mi gente. Yo siento mucha responsabilidad con los fanáticos que
0: se lleva una dieta, se lleva una dieta para eso, levantarse temprano, ¿cómo es la cosa?
1: Sí,
0: comer saludable, hacer ejercicio, ¿no?
1: Pues yo soy malo, no te voy a poner a presumirte aquí que hago ejercicio, no, poco, pero lo que trato es de no consumir bebidas alcohólicas para no quemar mis cuerdas vocales. Soy un tipo que técnicamente trato de cantar como se debe cantar, y yo creo que el amor a lo que hago y la responsabilidad por la gente que me sigue es la que ayuda.
0: El respeto a lo que tú haces.
1: Eso es un respeto, porque pues la gente es la que permite que yo lleve comida para la casa y yo como bastante, entonces tengo que hacerlo bien.
0: Ese tema solo tú sabes, tú lo hiciste en inglés, ¿dónde fue?
1: Lo hicimos también en...
0: ¡Ay, mi madre!
1: Lo hicimos allá con el maestro Airo Varela, hicimos la versión en inglés, pero yo tengo muchas anécdotas, o sea, esa canción yo la hice, primero mandaron como una traductora para que estuviera conmigo en la pronunciación, y yo, claro, hicimos el tema, quedó bien pronunciado, pero al maestro Airo Varela le pareció que algunas cosas había que cambiarlas a nivel de la forma de cantar. Y entonces la traductora no fue y me tocó con el maestro Airo Varela. Entonces hubo unas pronunciaciones que quedaron mal. Y bueno, no quedaron mal, pero quedaron como cuando uno escuchaba a Anakin Cole, cosas así que exageradas. Entonces yo, una vez estamos en Nueva York y una señora, una gringa llega, ¿dónde está Willy García? Y entonces bajó hasta allá y llegó, hola Willy. Ahí vi que cantaste el Only You Know, lo hiciste en inglés, y yo todo, sí, lo hicimos bien bacano. No lo vuelvas a hacer, que la pronunciación no está tan buena.
0: ¿Cómo?
1: Dice, uno lo entiende, pero no está, no está así, no está como... Pero dije, bueno, pero fue con cariño.
0: El esfuerzo vale la pena.
1: Eso se te vale.
0: Por ejemplo, el tema Te Amo. ¿En qué año tú escribiste ese tema?
1: Esta canción, Gato, yo la escribí...
0: ¿Porque eso es para tu hija?
1: Para mi hija la mayor, que no había nacido. Mi hija tiene 32, 33 años. 32 años. Entonces, esa canción...
0: O sea, que ese tema...
1: Tiene 33 años de haberla escrito. Esa canción la tuve embalada. Yo hice la primera versión de
0: porque
1: esa versión embalada.
0: No fue para tu hija pequeña, ¿no?
1: No. Eso fue para mi hija la mayor... Pero
0: ella fue que le sacó el provecho, pero, que había que sacarle.
1: Exactamente. Después en un show, en el año 2009, creo yo, mi hija le vi como esas ganas de cantar y hicimos a dúo la canción Te Amo. Y ella pues ganó como mucha gente en eso y desde ahí fue que lanzó también su carrera. Entonces pude escribírsela a la mayor, pero pude vivirla y cantarla con la menor, que en mi celebración de 30 años esta canción se convirtió como en un icono, en un himno.
0: Ok, Willy. Durante mucho tiempo estuviste al lado de Javier Vázquez.
1: Ajá.
0: ¿Qué pasó ahí, esa ruptura, y por qué tú te vas solo?
1: Bueno, es como todo, ¿no? Es como todo. Uno a veces no quiere irse de la casa, pero mientras uno está bastante tiempo, si está ahí con los papás se cansan y dicen, bueno, ¿y este man cuándo arranca? Eso me pasó con Grupo Niche y con Javier. Pues nosotros ya nos habíamos acompañado desde Grupo Niche y con Son de Cali estuvimos como 9 años también. Llega el momento donde uno quiere proyectar su carrera de acuerdo a sus anhelos, de acuerdo al talento que quiera desarrollar.
0: Fue una ruptura amigable.
1: Sí, fue no hubo daños, en realidad fue como un acuerdo. Y así el público haya perdido el concepto Son de Cali, pues ganaron dos conceptos, ganaron el concepto de Willy García,
0: y
1: ganaron el concepto de Javier Vázquez, y creo que lo mejor que hicimos fue dejar todo en un punto muy arriba, porque Son de Cali, pocas veces digo esto que voy a decir, pero Son de Cali fue el único proyecto que guardó un ratico a Niche, porque la sonada nuestra fue una cosa loca, no solamente...
0: O sea, que
1: la
0: Niche
1: República,
0: con ese grupo sufrió un poquito.
1: Pues claro que sí, y eso es evidente. No lo digo yo, pues lo dice el público, porque nuestra esencia estaba basada en las imágenes que veníamos, ya habíamos hecho con Niche, basadas en los éxitos nuevos. El concepto de Son de Cali era mirar una organización como Niche, pero mirar unas voces más frescas y unas composiciones distintas, donde la gente venía escuchando lo mismo y escuchó lo mismo, pero con más. cuando hicimos Son de Cali.
0: Por sí, porque eso, vino con agresividad, pero vino romántico también.
1: Exactamente. Entonces, sin decir que pues, hay mucha gente que salió de Niche e hizo cosas importantes, pero ese proyecto de Son de Cali fue un proyecto que incluso nos llevó algunos alegatos con el maestro Jairo Varela.
0: ¿Cómo?
1: Tuvimos ahí un par de discusiones por derechos, porque el público ya era muy evidente que cuando salían los dos negritos, Javier Vázquez y Willy García, lo dije hace un rato, era ver lo mismo y más.
0: Ok, el tema Un Día Después de Niche, dame la historia de ese tema, que no todo el mundo se la sabe.
1: No, yo en estos días le contaba a alguien ahí, pero
0: ¿lo dejamos así?
1: No.
0: ¿Se puede?
1: Ya hagamos chisme, que eso no pasa nada. Según un amigo productor, esa canción no era dedicada para Willy García, pues tenía un pedazo para Willy García.
0: Tenía su pedacito
1: para Willy García. Me lo dijo un productor, que no, a él no lo voy a tirar al agua, pero con el tiempo, cuando el chisme, si se pone gordo, yo lo tiro, porque él fue que me dijo. Entonces, esa canción tiene un par de...
0: De estrofas para ti.
1: De estrofas que dice que no causó el efecto que imaginaste. Que,
0: cosas eso así. Es a tu salida, ¿no? Del grupo Niche.
1: Claro que sí, eso fue a la salida. Nosotros hicimos una canción que se llama Llorando en el álbum de Cambiando la Historia. Y regresó llorando. Hay un pedacito que dice: está como.
0: Que también era para.
1: Está como el viejito, que ahora que me fui me añora.
0: Excelente, excelente. O sea que, ¿y qué tú piensas de la crítica, Willy? Por ejemplo, de esa gente que no hacen, pero critican.
1: Mira, estamos en un mundo con un montón de dificultades y la gente tiene que vivir de algo.
0: De algo, es así.
1: Entonces, yo soy un tipo que yo no le presto atención a nada negativo. Yo siempre trato de que si va a salir algo de mi boca para alguien que sea bacano. ¿Me entiendes? Porque yo, la vida es muy complicada para uno llegar y complicársela más. Entonces, hay un refrán que he estado usando que ojalá y ustedes lo apliquen. Yo, Willy García, yo ya perdí la prisa. No es que no esté emocionado con lo que hago. Sí, estoy emocionado, pero me disfruto lo que me llega en su momento. Si son 5, pues me como 5. Si son 4, me como 4. Y si es 1, me pongo contento con 1. Ahora, si son...
0: O sea, aquí hay un refrán que dice que te arropa hasta donde la sábana te da.
1: Exactamente. Y a veces quieres acumular mucho pa disfrutar de ese mucho un poquito. Entonces, si te llega un poquito, disfruta ese poquito y
0: sí,
1: ya.
0: Es así.
1: Entonces, yo ya perdí la prisa y estoy pasando en una época de mi
0: vida. Una época más estoica tiene ahora.
1: Sí, estoy muy feliz.
0: Disfrutando lo que tiene.
1: Mira,
0: no te hace falta lo que no tiene.
1: Exactamente. Yo llegué aquí a Santo Domingo y yo parecía un niño, llamando a todos mis amigos porque los llamo desde allá, pero cuando estaba acá, ya estoy aquí, ya llegué, ya estoy, o sea... Estoy disfrutándome todo lo que la vida me da. Uno a veces cierra los ojos cuando los tiene que abrir. ¿Me entiendes?
0: Excelente, esa frase.
1: Hay que vivirlo.
0: Cierra los ojos cuando lo tienes que abrir.
1: Claro, hay que vivir lo que está pasando. Este momento es mágico. Tú no sabes si esto se repite o si se repite.
0: No es el mismo nunca.
1: Van a cambiar muchas cosas. Entonces, yo invito a todo el mundo a que se ocupe de ser feliz. ¿Me entiendes?
0: Eso es lo importante.
1: Y dejar la prisa.
0: Willy. Tres cantantes de Grupo Niche.
1: Tito Gómez.
0: En ese orden.
1: Sí,
0: en ese orden. Tito.
1: Javier Vázquez.
0: No tiene que mencionarte tú.
1: No. Javier Vázquez. Yo siempre no aparezco.
0: Ok.
1: Tito Gómez, Javier Vázquez. Podría ser entre Charlie Cardona y Álvaro del Castillo. No sé, porque es que son muchos buenos.
0: Pero tú eres el de nosotros. Gracias, Willy. Entonces, dime cómo que viene la gira.
1: Bueno,
0: República Dominicana.
1: República Dominicana, y es muy importante, mañana me dijeron que vamos a un espacio.
0: Sí, vas para la playa.
1: La playa. Y
0: eso es un acontecimiento.
1: Y estoy feliz porque me dicen que hay muchos salseros esperándome, que conocen mi trayectoria de más de 30 años, desde que arranqué con
0: Niche. Nuestro país es loco contigo.
1: Amén, amén. No, yo... Imagínate, yo estoy predicando que hay que ser feliz. ¿Tú te imaginas yo mañana viendo toda mi gente allá, viendo todos mis salseros? Ya me dijeron que tú vas a estar. O sea, yo creo que este regalo hay que disfrutarlo, de verdad.
0: Pero voy a verte.
1: ¿Cómo así?
0: A verte que voy.
1: Bueno, sí, va, bueno, listo. Algo se hace.
0: Gracias por venir a compartir con nosotros. Recuérdate que esta es tu plataforma. Gracias. Esto es tuyo.
1: Gracias.
0: Y gracias por tenernos siempre en cuenta.
1: Hombre, nada, ustedes son familia, no se olviden de eso.
0: De corazón, Morenaje, mi cariño eterno, el asistente. Gracias, de verdad.
1: Gracias.
0: Mi gente, 95 grados de salsa.
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celebrando el Día de los Padres en Pensilvania. Ahí está Angelito. Saludo para Malú, la madre de Angelito. También saludo para Carolina, su esposa. Saludo para Camila. Ángel, de parte de Angelito en Pensilvania, con 95 grados de salsa, celebrando su cumpleaños, Angelito. Nítido. 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

0: licitaciones para los padres. ¿Cómo? Saludo especial para Chiqui.
1: Es fácil de encontrar.
0: Chichón, saludo para Nelson. Dani, Rubén el profe, Luis Adames, Tomás, Guillermo, Ray el duro de Villa Francisca con 95 grados de salsa. De parte de Blay Burlao con 95 grados de salsa. ¿Cómo el Blay?

0: Un saludo para Dolphy. Dolphy en Barcelona con 95 grados de salsa. Saludo para Dolphy en Barcelona. Dolphy en Barcelona, de parte de Alejandro Galán, Galanchi, con 95 grados de salsa. El Callejón El Obrero en Villas Agrícolas, de parte de Colita, alia Tato 19, con 95 grados de salsa. 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
1: En cambio yo seguí.
0: Carritico, forever.

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Con Javier Nina a la cabeza, rompiendo. Saludo para Chicón, saludo para John, el abuelo y Jonathan. Con 95 grados de salsa de parte de Javier Nina, Ultra 93.7. 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

Bueno, el saludo especial para la gente fuerte de las compañías Díaz Logistics y Kraken Truck. El profesor, saludo para el profesor, saludo para Melvin Díaz. Nana, saludo para Jay, Rainy, Jessica, Ashley, Beba, de parte de Juan Luis. La gente fuerte de Pensilvania con 95 grados de salud.

0: Saludo para Victoria Arias, que está de happy, está cumpliendo 101 años. La abuela de Rafi La Melma. Su nieto le envía felicitaciones desde el Bronx, New York, de parte del mayor de las caobas. Con 95 grados de salsa.
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0: Melfi Herrera, Julitín, desde Westchester. Daniel Tavera, desde Boston, de parte del mayor de las caobas. Con 95 grados de salsa. Celebrando el

El maestro Eddie, saludo para Alerto. Franklin, saludo para Alberto, disfrutando el Día de los Padres. El maestro Cigar Lounge en Yonkers con 95 grados de salsa. Ultra 93.7. Saludo especial para Joel La Barba y saludo para Angelina. Angelina y Joel La Barba en New York. Ninoska Pinales, saludo para Francisco Frías. Mamey Márquez, en Millacón está Mamey Márquez. Bueno, especial para, atención, para Guillermo, de parte de La Furia. Dice ella que si no fuera por ti, muchacho. Ultra 93.7. Atención, Guillermo, va para ti.

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0: Abogi, Dominican Barbershop.
1: De los perros callejeros.
0: Nino.
1: No hay.
0: Nino Cacón no. Y el sabor.
1: Pues
0: Rafi en New York. Ultra 93.7 esta noche. Pues. Temprano en Masula. Atención, estoy en Masula temprano.

felicitaciones para Isidro Antonio Ceballos con 95 grados de salsa. Leonardo Rosario Pocholo en el Bronx, de parte de Rocco Jones, 95 grados de salsa. Aquí el gato Peter. El Pelle, cafetería. Saludos para Malisa, de parte de Kelly, con 95 grados de salsa. El Pelle en sintonía. Saludos especial.

El coronel Cayo recorriendo la ciudad con 95 grados de salsa. ¡Cayo! Felicitaciones para Cayo, es padre. Aiden Rencar, sí señor. 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Aiden Rencar, ahí está Joel. 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

felicitaciones de cumpleaños para el árbitro de softball y organizador de eventos deportivos, Ángel Ferreira. Saludos en la tienda Ariacona, la de los mejores jeans. Saludo para Ariel Hernández, propietario, y su hija Arisbel. Felicitaciones en el Día de los Padres a Francisco Encarnación, presidente de la Liga Los Dinámicos, Alejandro Veras, el Chulo, y a Hans Ureña con 95 grados de salsa, Jenny Bar-

0: Nacional Víctor Flores con 95 grados de salsa. De parte de Ángel Mendoza. En el Bronx, saludo para Víctor Ruiz, su esposa Berta, saludo para Leslie. Rafaelito, también Miguel Ángel, saludo para Amable Lugo, saludo para Yuberi. El saludo especial para Oreste. Yomir, saludo para Scarlett y Yassi, o Jaycee. Jaycee, de parte de Víctor Ruiz, la gente del Bronx con 95 grados de salsa. Alex, saludo para Heidi. Felidia, saludo para Gerald, Daris, Ana, que están jugando domino con 95 grados de salsa. 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R Auto Detailing. 95 grados de salsa con el Tedraña, el Gato Peter. Recuerda, esta noche estoy en Omnia del Luperón junto a Mariano El Bate. Esta noche también estoy en Euforia Perísima en la Venezuela. Esta noche estoy temprano en Masula, desde las 10 de la noche estoy en Masula, el Gato Peter, y finalizo en White Club. Mañana, lunes, en Dial, lunes de oficina, llegué temprano, estoy temprano en Dial, así que lunes de oficina en Dial con el que te araña el Gato Peter, y después en Panda. Pedro Luis, saludo para Jairo, Jairo Wilkins Domínguez. La alcaldesa, saludo para Niño Caco y saludo para Eusebio, celebrando el Día de los Padres. ¿Cómo, Eusebio? 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Malisa, de parte de Kelly. Una especial para Lisbeth de New Jersey, para Lisbeth con 95 grados de salsa. Lisbeth. Ingeniero Michael Muñoz, activo. El ingeniero Michael Muñoz con 95 grados de salsa, activo. El ingeniero Michael Muñoz.
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0: Feli Chen reportando sintonía. Atención a la gente dura de Villamella. Feli Chen con 95 grados de salsa.
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0: Uriel Palacio, ahí está Franklin Faña, la gente fuerte de Santiago de Chile con 95 grados. Para el pequeño Mario. La gente de Mr. Dominican Barbershop en Atlanta, saludo para Henry Mozart, Mr. Ojos, saludo para el libro Cheche, o Cheche Jairo y Kenny con 95 grados de salsa. Y Hogan, saludo para Hogan con 95 grados ultra. Saludos para Jason Mera, Davidito, Harlin, la gente de La Victoria, Zelda 3 Ultra, y Cachorro
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1: Bueno, el saludo especial, atención, saludo para Licky Knight. Licky Knight desde Clifton, celebrando el Día de los Padres junto a su hijo Carlón. Con 95 grados de salsa, Licky Knight. Metal Boutique, la gente fuerte de Bávaro, con 95 grados de salsa, Metal Boutique. Ultra 93.7, recuerda, esta noche estoy en Omnia. Temprano estoy en Maxula, El Gato Arañando, Euforia, Omnia, White Club. Mañana estoy en Dial Temprano, lunes de oficina, atención la gente. Temprano en Dial, lunes de oficina.

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